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1: 因为安静的车厢给了他看书的条件，当然地铁也并不是上海通勤。
2: Parece.
0: Me encantó.
3: Sí.
0: Las vistas y también entrevistamos ahí a un chico centrarse en las vistas.
2: Ah, qué romántico.
1: 虽然通勤可以说是一个城市最忙，
4: 去年坐这条轮渡的时候，就是对面这些东西是怎么造起来的，然后就是说也让我想起了我小时候就是来上海看到的，应该也就是他们爷爷奶奶口中的，就在那个美丽的夕阳之下。
2: Quería preguntar antes de esta vez a esta película qué te parece Shanghai?
0: Pues me encanta, o sea me parece una ciudad que clave.Eso que a simple vista parece muy sencillo, pero que realmente tiene una, como un poder de muchas partes del mundo.
3: ¿Cuáles son los temas suyos?
0: Pues son muy diferentes, algunos tienen diferentes.
2: ¿Y más hay un 赛车组的？
4: 对的。
1: 原来参加这个青年影像，每一组都选择了一个独特的观察上海的视角，比如此刻也是第。
2: Great performance.
5: Thank you.
2: Are you professional? I'm looking for. Is your cameraman here?
5: No, like Nick is my everything. Nick is my everything.
6: I'm the producer of the program. Yes.
1: Rona 从小就是一位赛车迷，没有在天马赛车场看到了这辆车。
5: I really like Formula One since my one made all in China.
3: How is your feeling?
5: Well.Actually, it's really easy to drive. I never.
1: 原来 Rona 驾驶的这辆赛车 TC One 完全是由中国人自己设计，诞生在上海。
6: Lap record of this car in this circuit.
7: In this circuit, the best lap time of the overall is faster than ever, whatever car you can buy on the market.
6: Oh,
7: yeah. You have a talent, I can tell.
5: Thank you.
1: 而我更没有想到的是，这样一骑绝尘的，
2: 是您主外，您主内才有了这辆车。
8: 可以这么理解。
1: 驻场在上海天马赛车场的 ASR 车队是中国第一支自研赛车的车队，从2012年就开始了 TC One 中国原型车。
7: 其实一开始呢，这是我们的初版样车，
9: 看起来很像当这么一个车辆。
1: 我们现在看到的 TC One 已经是历经了十几年，凝聚多代上
10: 得了冠军，
11: 好厉害
6: ！Well, great achievement, I think. Yeah.
9: 我们从去年
7: 中国就能体验到这种万转低扭矩高马力的像 F1 引擎，
1: 谁能想象这场从零起步的中国造车梦可以一路驰骋出一条
7: We can fit most of the people more than 60 years old driver, so we must make sure the open